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das gracias. Cierre sus ojos solo un minuto. Gracias, Señor amado. Gracias por amarnos tanto, Señor.

lo barato. Eso queda para el mundo. Tu palabra dice que de tales adoradores Dios busca. Adoradores en espíritu y en verdad. Quien no vino aquí hoy en el espíritu, déjeme decirle que se irá lleno. Se irá lleno. Se irá lleno. Y aunque el diablo le haya dicho lo contrario, el futuro, hay gente aquí que vino creyendo una cosa porque el diablo le ha mentido por años. Hay gente aquí que ha confiado en brujos, agoreros, en el tarot. Déjeme decirle que la Biblia, hay un plan glorioso de salvación para su alma. El Dios que lo escogió desde el vientre de tu madre, cuando te aún era

y poder de Dios transformando vidas aquí hoy. Hay gloria de Dios transformando vidas, echando por tierra maldiciones por años. Alabado sea su nombre. El diablo le mintió a tu madre, a tu padre, a tu familia. Déjeme decirle que el diablo persiguió a mi familia antes que yo naciera. Antes que la última naciera, el diablo los persiguió para matarlos y para destruirlos. Hoy yo siento su gloria aquí. Aquí hay gente con llamado, con ministerio, con sueños. Déjese de pelear con la gente y de ver enemigos en todas partes. El enemigo se llama Satanás y a veces es su propia carne la que no te deja servir a Cristo y serle fiel.

Hay gente, muchacha, que están abortando en este mismo instante, siendo prostituidas. Hay hombres aquí, mujeres, que están haciendo pacto con Satanás y el diablo en este mismo instante. Y aquí hay creyentes que tienen su boca cerrada. Dígale gracias, dígale gracias. Es su poder, es su gloria, es su misericordia la que ya te hizo tomar una micro, tomar el auto, vestirte, ponerte un calzado y decir: voy a la casa del rey, voy a gozarme con los santos. Aleluya.